ser tu amor real, tu verdadero amor, tu primer amor, tu primer xeretón. Buena, buena, buena noche. Señor, señora, señorita, una nochecita más, Antuco ingresando a tu hogar, una nochecita más cumpliendo con ustedes, con un capítulo más de este su programita, Mensajillos, Mensajillos de Esperanza. Buena, buena, buenas noches allí en el campo, en las alturas, buenas noches en los valles de los ríos afluentes del Alto Huallaga, que están en sintonía total a esta hora de la noche.

este, oeste, norte, sur de la provincia del MAPE, la provincia de Tocache. Sintonía total en este manto gigante, verde, selva viva. Buena, buena, buenas noches, señor, señora, señorita, caballerito de Dios, hermanituini, ñañolón de mi corazón, ñaña linda, doñita, paisa de la sintonía. Llegó el momento de levantar el volumen y prestar ahí, poner la oreja ahí, o abrir mi orejada, a ver qué va a hablar Antuco para el día de mañana.

0: en todos los hogares, en el hogar del desdichado que se considera. Mi vida en Tuco es de un deranao, me dicen hoy día. ¿Cómo así, ñaño, te vas a desdichar solo? Así es mi vida en Tuco, me dicen. A veces me da ganas en Tuco de hacer nada. Toda la vida vivo fregado en Tuco. Trabajo duro, nada.
1: Mi amor por ti es sincero. Dile a tu mamá, cuéntale a tu papá.
0: También estamos en la casa del dichoso, de que todo lo que propone, todo lo que piensa, todas sus finanzas concretas se hace realidad, genera ganancias, sale rápido de sus aprietos y económicamente se para y está bien. Qué lindo cuando se curan antes de iniciar algo que está proyectado para el futuro. Pero así nomás se van, talalalón, blan, bancarrota, como dicen. Silla rota, Tuco, silla rota.

Estamos juntamente con el enamorado a esta hora, con el enamorado, con la enamorada que se considera en su momento más lindo de su vida, ahorita en estos momentos. Qué lindo, qué bonitillo, esa ilusión, sobrina, esa ilusión. Sobrino, buena, buena, ahí estamos contigo a esta hora de la noche. Estamos a su ladito a través de su receptor, de aquella persona, ¿no?, que se siente aburrido, intranquilo, desesperado, porque se da cuenta que el barquito del amor se va hundiendo día a día, va a naufragar, va a fracasar su relación y no sabe qué hacer, cómo solucionarlo. Entonces, venga, visítame, visítame el día de mañana. Ingresamos a la casa de familia completa, toda la familia, gracias a Dios, sanos y buenos, como también ingresamos a la casa a donde muchos están enfermos o alguien, o uno de la familia está enfermo en estos momentos. Pero para ello, Antuco le pone ganas, Antuco le pone energía positiva, transmite alegría a través de este programa para sembrar en el corazón y en la mente del desesperado que nada ha perdido todavía, que nada ha perdido mientras todavía respira. Mañana te voy a curar, viejo lindo. Mañana te voy a curar, hermana del alma. Mañana te voy a curar, doñita, doncito, don, don, don, don. 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

putum, putum, putum. Ay, le hace riquear, como se dice la ñañorona, la ñaña Aide, le hace riquear a su guainatita. Sana, pues, sanita, alegre, ella está, ¿no? Es artista, pero por más artista que sea, si está mal, ¿cómo va a transmitir esa alegría, esa energía que nos transmite, ¿no? En sus gritos. De igual manera, usted está mal. No puedes sembrar, transmitir, ¿no? O reflejar alegría a tu familia que te mira en ese estado todos los días. En lugar de sanar, agravas. En lugar de encontrar mejoría, como dice, apeoras. O peor, o empeoras. ¿Cómo me entiendo? Mejor. Y de enjancito, igual nomás ya. Total de mi paisa. Entonces no es así nomás tu enfermedad. No es porque te has descuidado. O no es porque no has comido a tu hora. O no es porque estás pasado de frío. O no es porque tal vez algo has antojado y no has comido. De ahí te has puesto mal. No es tal vez no porque te has caído. O tal vez no es un susto, tu enfermedad tal vez no es lo que usted piensa. 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Noche de espiritismo, noche de trabajos muy delicados, empleando, como se dice, el espiritismo moderno, para el bien, o en bien de aquella persona que llega, muere, muere, que llega desahuciado, que llega dolorido, que llega enfermo, tiempos, mal, así siempre está. 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A ver, ¿en qué va nuestra ñaña idea?

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0: Ñaño, Ñaño, ¿quién será? Dice, ¿no? Ñaño Sósimo, ¿quién será aquella que quiere comer una sola vez al día contigo? Claro, flaquita, conmigo vas a comer bien, dile al momento que le declara. Conmigo vas a comer bien tarde. Conmigo vas a tener, dile, gastritis.
1: Oye, no pares, Sósimo, ¿quién será?
0: Mañana vamos a ver, claro. ¿Quién de las dos que está ñahuinchando es positiva para ti, viejo? Joven, ¿cuál de las dos guaguas que estás ahí con ese plan de conquista? De veramente, pues, sobrino, cholo, es buena, buenaza para ti. Mañana, lindo día, pues. Como me dicen, pues, Don Tuco, una tiene 35, la otra tiene 39. ¿Cuál de las dos me conviene? Me dicen. Maver, le digo, Maver, vamos a ver, le digo, vamos a ver. Ajá, ajá, ajá. Sí, le digo.

0: ¿Qué tal te chapas una coloradona, ñaño, de andahuaylas? Una andahuaylina. O una ricotona abanquina. Claro, una de Abancay de Apurímac, una apurimeña. Esa que zapatea duro. Pa, pa, pa, pa, pa, pa, pa, pa, pa, pa, pa, pa. Qué linda de tu mujercita.
1: ¿Quién será? ¿Quién será?
0: Paisita, para ti. Puede que sea una cusqueña, le digo el otro día. No, Antuco, me son reñilonas, me dice, mucho riñen, me dice, pues.
1: Conmigo.
0: Pero tendrá, pues, ñaño, le digo, sus motivos para que te riña. No, Antuco, por gusto, ¿no? Sin motivo total.

banda de Azángaro sería bueno para ti. Tú que eres andador, callejero, pata y perro, una ñaña, jaujina, claro, una jaujina para

Saludo para mi primo. Saludo para mi primo. Primo. Está mi primo a esta hora de la noche. Ahí está con Rayito ahí. Está escuchando. Primo, para mí, ¿de dónde sería bueno? Me dicen. Primo, hay que buscarte para ti una mujercita de ahí, de Santa María de Nieva. Sería bueno para ti, de Condorcanqui, la provincia de Condorcanqui. Santa María de Nieva. Claro, pues, primo. Ella va a saber asar tu madurito, paro parito, para que prepara tu ocote chapo. Claro, pues ahí preparan, saben preparar ocote chapo, primo. De ese asado, maduro asado, amanecido, es le mastica. Lo regresa al tazón, le echa agua. Tu chapo, le dicen, ellos le dicen ocote chapo.

Mañana vamos a descubrir quién será tu marido para toda la vida. Esto no, este quiere un tiempito nada más. Este sí se quiere castigar toda la vida, así les digo. Jaja, y se ríen las niñas. ¿Por qué es castigar? Porque está buscando, pues, vivir contigo como un esclavo de amor a tu lado. Así me gusta, así pues te digo, él se quiere castigar contigo, doña, le digo a las ñañas. Sí, Antuco. Y este Antuco me dice, y el otro, el más jovencito, me dice, no, este solamente es picureador nada más, no, este no, que no quiere ser marido.

0: Ñaño Long, para ti mañana una gordita, una gordita reilona, pero no, no una gordita secotona, no, no, secotita, que no habla, no conversa, ni se ríe, todo mirando como momia, así, no, no, no, no. Tienes una gordita para ti, reilona, alegre, juguetona, chambera, que le gusta su cocina, le gusta tener limpio su casa, bien lavadito sus sábanas, todos los días cambiando la fundita de tu almohada, bien tu ropa lavadito, ordenadito tu vida, lindo, limpiecito. Domingo, estás comiendo anticucho ahí en la plaza, lindo, con tu mujercita. Pero así como vives solitario como el llanero, nadie te espera, llegas cansado, te sacas tu ropa, te enfrías, bañas, te acuestas, al día siguiente temprano te vas, tu cuarto sucio, tu ropa sucio. Y si cocinas, tienes que venir a lavar tu ollita nuevamente. Si es en la chacra, atizar tu tuchpa, hacer arder tu candelita. Come, lava tu ollita, rega los tizones nuevamente. Y así no avanzas. No, no, no, no. Te vas a tener tu mujercita mañana, cholo. Vienes, viejo. Ah, bien, ¿no? Claro.
1: ¿Quién será? ¿Quién será?
0: Solución hay. Con todo lo que tengo yo, solución hay. 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

Marma, ahí está mi paisanada, pues. Toda mi paisanada está ahí. Ay, ay, ay. Ta ta ta ta ta ta ta. Pues emboscada, ahí está. Claro, ¿cómo? A ver, ¿qué dice? A ver, ¿qué dice? Don Antuco, una consulta para mi hijo. Don Antuco, una consulta para mi hijo. Está enfermo año y medio. Dime qué tiene, por qué no puede hablar. Me avisas, por favor, si es para tus manos. Por favor, esta noche, la respuesta, que estamos preocupados. Se despide la madre y la abuela del enfermo. Al lado, la abuela. Mamucha, ahorita te digo, viejita linda, ¿qué tiene tu nietecillo? Venga, guaguá, me decía mi abuelo. Antuco, abuelo, esa es la manera. Abuelo, nada de abuelito. Venga para acá, nietecillo, me decía. Venga, guaguá. A ver, le voy a meter una olisqueada ahorita. Oh. ¡Cuas! Ay, huele raro, huele. No huele, como se dice, normal. Cheverén, nada. No. ¡Meo rarón! Está oliendo, pero ahí va. Cuando yo leí que no puede hablar, pensé ahí mismillo, como se dice, que está engarrotado, ¿no? Su maxilar. O no puede abrir su boca, o está ahí nada normal, cualquiera que la vea no tiene nada, dicen, se está haciendo el enfermo. Si está todo bien, no, yo sí veo que está mal el asunto. Cuando quiere hablar es como que se atranca, como se hace nudo en la garganta y se cansa y se desespera, como que el aire le falta, y ahí preocupa a todos. Cuando cambia de color y blanquea, como dicen sus ojos, como un ataque de epilepsia, pero solamente cuando quiere hablar. Y cuando no, ahí está tranquilo, aparentemente no tiene nada. ¿Sí o no, ñaña? Sí, Antuquito. Así es, Antuquito, efectivamente, pues, ñaña.

Él vive acosado del diablo del monte, pero conocido como sucubos. Son diablillas, ¿no? O sea, son espíritus, almas malignas de mujer. Incubos es de hombre. Sí. Entonces, ese es que está, cuando dice, ¿no?, a tomar posesión en su cuerpo, y prácticamente ese espíritu le maneja a él. Y año y medio, ya prácticamente en cualquier

se cansaba, nada, si uno nada más gritaba y botaba espuma como chancho que estaba, no era el chancho cuando babea así, ¿no? Así, espumeaba toditito su pecho de jovenazo, purita flema baba de color así verde, como que ha tragado hierba, parece mi paisa que me dice Antuco, yo duermo un sueño porque despierto amargo mi boca y asco mi hierba, pues le digo, ¿qué puede ser? Y entonces algo así, ñaña. Y ese es bien machazo para que lo curen. ¿Qué iban a querer meter, comprometerse ahí? Peor cuando el quien va a curar, no por decir, en su casa tiene niños, criaturas. Capaz que pasa, sí, sigue hechizando más. Pero yo le voy a curar. Yo voy a hablar con ese mal. Yo me voy a ir al cerro. A ese cerro de su chacra, ahí arriba. Yo me voy a ir. Y de ahí yo voy a traer, ¿no?, algo de él. Y ese algo aquí lo van a recoger el sábado a las 10 de la mañana. Pero viene mañana. Porque una sola curada, ¿no?, y lo devuelvo a su lugar. Termina este acoso de este poder maligno que lo ataca día y noche, ¿no?, y que está, como dice, ¿no?, dentro de él, porque escucha voces, porque él se ríe solo, porque se amarga, porque discute solo. Entonces está loqueando, pero está impedido, está prohibido por este demonio de hablar con alguien, porque él quiere decirle lo que siente, pero no le entiende, porque se interpone, como quien dice, no hables, cállate, no digas nada. Entonces no le entiende y le quita la respiración y no puede hablar. Así va a terminar. Así iba a terminar, pero ya no. Mañana le voy a curar. Mañana le voy a curar. Y temprano nomás. Ya 7 en punto ya le estoy curando. Trata de llegar temprano, 6:30. 7 en punto ya le estoy curando. Lita, gracias por participar en el programita. Viejita linda. Doñita, mamá. Mañana cura a tu nieto. A tu guaguacha. Cura a mi guaguacha, tú con mi hijito. Ya, mamita, tranquilidad. Mañana lo cura, muchachón. Ya, entonces, desde temprano vamos a estar atendiendo. Antuco paisano, espiritista, curandero, espiritista. Claro, el espiritista, pues, es el trabajo de, así lo que estamos descubriendo, porque es un espíritu malo. Y el espiritista se va, le pone asunto, como dice, ¿no? Va a este lugar donde se encuentra este espíritu, ¿no? Este espíritu, poder, como dice, maléfico, que puede meterse, ¿no?, hasta una criatura, o hasta un anciano, o en alguien que se queda dormido profundamente y se despierta como loco, y su familia piensa que es otro tipo de mal. Espiritista, Antuco, Pichi, espiritista, dice, ¿no? Claro, curandero, mañana voy a curar a este jovenazo.

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0: sigue el programita, sigue el programita, bien bonitillo. Nos acercamos al rabo ya del programita, ya estamos en Parche Huivane, ¿no? Un poquito más, media cola y ahí punta de rabo y pum, terminamos el programita. Pues está yendo bonitillo, todo se está desarrollando bonitillo. Bien, bien, bien, bien, bien, bien, bien. Claro, mañana voy a curar, mañana vienes para curarte. Todo eteco, todo derrengado, parece regorrego, o sea, te veo ñaño, rayado, pintado, cizurro. ¿Cómo vas a estar así? Pela, pela, sangre, sangre tu cuello. ¿Cómo vas a estar andando tu barriga, sarna, sarna? ¡Qué cochinudo quizá te dieron, Diosito! Claro, ay, ay, ay, ay, ay.
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0: ¡Mover! ¡Mover! Don Antuco, un saludo. Luego paso a mi pregunta. Dime, ¿por qué me duele mi cabeza años? No encuentro curación. Si usted me dice, yo estaría contenta y agradecida contigo. Estaré esperando respuesta juntamente con mis hijos. Lita, ñaña, lita. Se despide. Nombre completo. ¡Shh! Calladito ahí nomás. ¡Shh! ¡Shh! Dijo Dante. Claro. Mamá Charo. ¡Shh! ¡Shh! Calladito. Y ahí nada más. Ahí nada. Ahorita te digo. Ahorita le voy a meter una olisqueadita.

mar. Olis kelan tukunya. Cas, cak, cak, cas. Ya, ya. Ya, nyai olong sita. Nyai olong sita, iwa. Deti, no, la dolencia que tú sufres años es porque se han vengado con tu cabello, han enterrado tu pelo. Pero no en Camposanto, como dicen. No, no. Cuando le entierran en Camposanto, rapidito les jala el cementerio. Pero de ti fue enterrado en tu casa antigua, allí en la ciudad de Huánuco. En esa casa que ya no es tuyo, que de la muerte de tus padres ya lo vendieron y ya tiene otro dueño, como dicen, ya ustedes ya no son dueños, pero ahí está, como dice mi paisa, ahí está ese regalo. ¿Mm? Entonces, ¿por qué y de qué viene todo esto? Esto viene porque has tenido, no como se dice, horribles, fuertes problemas, ¿no? Con la hermana del padre de tus hijos. Entonces, por eso es que estás así y no puede usted sanar. Pero venga usted el día de mañana. Venga usted el día de mañana. Mañana yo le hago una curación. Y como mañana llegan los espíritus médicos, ya, entonces se van y me traen. Me sacan todo ese trabajo negro que está en tu contra. Entonces usted va a sanar. Clarinete. Entonces te voy a esperar. Gracias por participar en el programita. Claro. Pues. Ay, los hijos, ya mami, yo maliciaba, mami. Ya mami, yo te he dicho, mami. Tú no creías, mami, porque van a verdades. Ya no aguantas. Participas en el programita, porque siempre, ñaña, ha sido incredulita. En partes también, muchas veces, orgullosa, creidita. Pero para eso está aquí Antuco, constante, todos los días, tiempos. Porque llega un momento, llega un día, que hasta el más incrédulo, ñaña, consulta conmigo y encuentra cura o solución a su problema con su familia. Entonces se convierte en creyentes, en seguidores, en hinchas, en recomendadores. Y usted va a ser una de esas personas cuando usted se sana, empleando mis conocimientos, las técnicas y secretos, la sabiduría del monte ancestral, los conocimientos del curandero del campo del monte Antuco, el viejo ñaña. Te voy a esperar. Bien nomás, lista. Quedamos, quedamos. 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Voy a poner un guainatito. Y este guainatito quiere decir gracias su compañía, gracias su sintonía, gracias el levantar su volumen, gracias por prestar mucha atención y muchas gracias por consultar el día de hoy, gracias por tu visita el día de mañana. Señoras y señores, 5 de la mañana, yo regreso. Buenas, hasta mañana.

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2: ¡Ocho y uno! 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

0: empezó el programa bailando mucha, mucha y rica salsa. Ahora le toca el turno a nuestros engreídos, la cumbia. Porque ¿cuánta gente aquí en Manchay le gusta la cumbia? ¿Dónde está la gente cumbiambera? ¡Qué rico, señor! Y para que usted goce y baile, les cuento, recién llegadito de los Estados Unidos, todos los chicos de Brigitte y su banda, palmas para darle la bienvenida a los chicos.
1: Tatisito, buenas tardes.
0: Saludo primero acá. Mi amigo Rubio, ¿cómo se llama?
2: A mi nombre es Abel, animador de Brigitte y su banda. Un placer estar presente, por supuesto, el domingo de Fiesta TV Perú.
0: Me imagino que esto es para
2: usted. Regalito para usted. Muchas gracias, Catisita.
0: Su nombre, mi amigo de la
2: Juan Lita. Carlitos. Él es Juan Carlos, coreógrafo de la agrupación, por supuesto. De la banda.
0: A ver, un pasito adelante,
2: Ahí está, chicos. Vamos a demostrar un poco de lo que hacemos en el show. Catisita, ¿qué te parece? Hacemos un pequeño corte, chicos. Listo. Un pequeño, algo de del repertorio que hace en el escenario.
0: Algo chiquitito nomás, ¿ah?
2: Rápido, hermano, rápido nomás. Señores y señoras, ahí está en el escenario uno de los grandes coreógrafos de este Huancayo, el señor Juanqui.
0: Preciosa.
2: Oye, hermano.
0: A ver, vamos a ver, ¿ah?

0: aplauso, por favor.
1: Dios mío, palmas para
0: ella. Gran personaje.
1: Muy bien, muy bien. Mi reina, ¿cómo estás? Bienvenida. Palmas para Brigitte, que ha venido con toda la banda. Reina, espectacular acá el coreógrafo, ¿eh? Bienvenida, Brigitte.
2: Claro que sí, muy contenta de tener a los mejores coreógrafos del Perú. Perú tiene lo suyo, tiene talento, ¿no? Todo. Perú no le falta nada realmente. Muy contenta de estar en tu programa.
1: Gracias por estar aquí, Brigitte. Esperamos hace mucho tiempo. Sabemos que estás por toda la selva, por todo el Perú, por todo el sur, por todo el norte. Y acabas de llegar de los Estados Unidos.
2: Claro que sí, te comento que nos fue súper bien. Gracias a Dios, el trabajo sigue. Como siempre nos vamos a encontrar en los escenarios en todo el Perú, ya sabes. Cómo nos va en la chamba, y bueno, seguimos adelante, gracias a Dios.
1: Qué bueno, reina, acá quiero regalarle a la chica más alegre el disco de Brigitte, pero solo para la... A ver, ¿dónde están las chicas alegres? Muy bien.
2: Esto, para todas.
1: Esto me lo llevo, ¿eh? Me lo llevo, Brigitte, gracias. Listo, por estar aquí. Preciosa. Ah, y este chico tan lindo.
0: Uy, Cristian Medina.
1: Ay, no, a ver. A ver tu músculo.
0: Pero qué hombre.
1: Dios mío, qué hombre, ¿no? Y bueno, y el aplauso para toda la banda, para toda la banda de Brigitte, que han venido espectaculares de negro. Mi querida Brigitte, ¿cómo te ubicamos? Página de Facebook, teléfono de contratos.
2: 956-386916. Claro que sí, es el número de contratos y la página oficial, Brigitte y su banda, Club Oficial y Brigitte y su banda oficial.
1: Gracias, mi querida Brigitte, la reina del corazón bandido. ¿Cuántas chicas queremos escuchar Corazón Bandido?
2: Amores prohibidos.
1: Muy bien, entonces seguimos en Domingos de Fiesta. Ella es la vampiresa de la cumbia, Brigitte y su banda.
0: ¿Cómo presentar esta canción?

0: Seguimos, seguimos. Y las manos arriba. ¿Dónde está la gente más alegre? La gente más alegre. Le voy a revelar su disco. Arriba, arriba, arriba, arriba, arriba, arriba, arriba, arriba. Seguimos, seguimos bailando, señores.
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0: Que suene, que suene. Que suene, suene, suene. Que suene, que suene. Bailando y a seguir gozando, por supuesto. Brisita, la semana pasada estamos visitando la ciudad de Estados Unidos, el país, por supuesto, Estados Unidos. Estamos en Nueva York, tantos amigos, tantas personas que conocimos.
2: Claro que sí, la gente de Virginia también, nuestros hermanos peruanos trabajando allá.
0: Ahí está claro, toda la, sí. Un saludo especial para toda la colonia en Estados Unidos. Muchas gracias a toda la colonia peruana ahí. Vamos a ir bailando, señores. Esta es una canción que está conquistando corazones a nivel nacional y, por supuesto, en diferentes países. Hoy por hoy la vamos a cantar, por supuesto, el domingo de fiesta para todo el público de

0: nada con los varones, ¿ah?
1: ¿Dónde están los varones?
0: Las mujeres siempre, siempre.
1: Le vamos a dar otra oportunidad a los varones, Brillicita, porque creo que no hay varones.
0: No, ¿para qué le vamos a dar otra oportunidad? No.
1: ¿Dónde están los machos de Manchay? ¿Dónde están los machos? Puro calzoncillo, quiero ver puro calzoncillo. No, oye, no hay.
0: No hay. Eso. Katy, ¿qué pasa con el público masculino aquí?
2: Aquí todas somos mujeres, ¿ah? ¿Sí o no? ¡Un grito, mujeres!
0: Como siempre, las mujeres sacando cara por el Perú. ¿Sí o no?
1: Vamos a seguir bailando, señores, la gente de Manchay. Un éxito más, aquí está Brigitte y su banda.

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4 y 14. 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

0: 4 y 30.
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0: 54 y 52.
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1: separándote del ser que amas, acabando con tu negocio y enfermándote gravemente, hasta enlutar

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Buenas, buenas, buenos días, buenos días. Ahí dicen, ¿no? Selva adentro. Buenos días. Buenos días, señora, buenos días, señor, buenos días, abue, buenos días, caballerito de Dios, buenos días, paisita de la sintonía, paisita mañana a mañana, paisita noche a noche, acompaña, honra usted con la sintonía. Entonces, Antuco complace a esta hora en iniciar Mensajillos de Esperanza, un programita sencillo, pero de mucha ayuda al quien se siente perdido y de mucha ayuda al quien viene en busca de una buena cura, pues año, claro. Viernes de curación, por ejemplo, a esta hora de la mañana ya todo está preparado, todo está listo para cualquier mal que llega, que viene, ¿no?, en el cuerpo de nuestros prójimos y nosotros, de acuerdo a su semblante, o su pulso, o el sentir del latir del dolor en aquel lugar de su cuerpo, podemos descubrir su enfermedad claritillamente todos los días, más en este día favorable de curación. Jueguitos de amor. Los saludos amorosísimo vaya para todos que están en sintonía. También les saludamos a los que no lo están porque tal vez se han quedado jatazos, como dicen, dormidos y se van a despertar más rato, como se dice. Uy, ya pasó su programa de Antuco. No escuché qué enseñó, qué indicó, qué orientó, qué aconsejó el día de hoy. Entonces, saludos para ellos también. Saludos para los que no están en casa en este momento. Saludos para los que están lejos. Saludos para todas aquellas personas que lo están pasando mal últimamente, en lo familiar, en lo económico, en la salud, en los trabajos del campo, tal vez en las crianzas, en las crías que van perdiendo sin explicación. Día a día muere Antuco, mi chancho, dicen. Antuco, muere mi cachnero.

Entonces, para eso, pues, Yañushita, Antuco, bueno. Antuco, aquí en cabina, haciendo despertar, tratando yo de que todos, ¿no? Todos juntos recibamos este bonito amanecer lleno de energías positivas, lleno de fuerza curativa en nuestra casa de curación el día de hoy, viernes de sanación, noche de espiritismo. Venga a todas aquellas personas que viven siempre mal. ¿Por qué digo siempre mal? Porque mejoran un poco y nuevamente enferman. Así están. Un tiempo mal, otro tiempo mejor. Parece que ya va a sanar, pero nuevamente enferma. Muchos años se hicieron operar, ya pasó años, pero siguen con el mal. Entonces no es sencillo, no es natural. Algo hay por dentro, algo postizo, usted va cargando, algo que no es de tu cuerpo, algo que no es parte de ti, algo que no es parte de tu vida, hasta está metido y nunca te das cuenta en tu hogar. Por ejemplo, en tu hogar y contigo, con ustedes convive un espíritu maligno que molesta a veces con pesadilla de cuando en cuando, que hace ruido en la sala cuando todos están, ¿no?, en la cocina, que hace ruido en el cuarto cuando todos están en la sala, que a veces llama, por su nombre le llama al quien va a fallecer, ya le va aturdiendo. Por su nombre le llama cuando está despierto en la noche o cuando está dormido, se asustan. Entonces, algo raro está pasando. El día de hoy vamos a curar, el día de hoy vamos a descubrir. Viernes de curación es el día indicado para poder nosotros saber qué es lo que está pasando en tu hogar. ¿Por qué en tu hogar las cosas marchan mal? ¿Por qué en tu hogar todos están mal, se sienten enfermos? Por eso vega el día de hoy, hijos, padres, papachos, abuelos, las abues, todos deben venir el día de hoy. Guauita, guauillo, guambrillo, chinanillo, quisquillo.

tú ni cuenta te das, ni cuenta, dentro de tu casa hay una prenda de muerto. No es tu prenda, ni prenda de tu señora, menos de tus hijos. Una prenda nunca, nunca, ¿no? Que se pusieron, ¿no? Ustedes, o se puso alguien de ustedes. Hay una prenda metida, tapada, arrinconada, bien escondida, y esa prenda es de finado, es de muerto. Entonces jala, desgracia, accidente, muerte repentina, enlutamiento, tristeza, fracaso, salación, saladera, como se dice. ¡Antoca! Y está listo y preparado a esta hora de la mañana.

Ni cuenta te das que en el tercer piso de tu casa, ahí está. Porque cuando tú lo buscas, desaparece. Es misterio maligno. Se esconde, se mueve, cambia de lugar. Dentro de tu casa, en el segundo piso, en el primer piso, en el tercer piso, en el quinto piso, hay una ánima. Hay un finado. Hay una calavera que se mueve, se va y regresa. Y eso está creando que tu familia está considerada desahuciada y que no tiene cura. 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Venga al jirón Pedro Gómez, Peter Gómez. Aquí en Tocache, jirón Pedro Gómez, cuadra 3, costadito de la canchita sintética, del gras sintético, del colegio o del jardín. Iniciales las huellitas.

dentro de tu cuarto, de tu nidito de amor, dentro de tu cuarto, ahí dicen, no, lo iracucho, dicen, dentro de mi aposento, Antuco, ya bueno, dentro de tu cuarto donde roncas, pues, pues carnero roncas, viejo. Eso sí se deja ver. Todo lo que es pelo, pelo de muerto, sí se deja ver. Pues encuentras siempre pelo, ¿no? En tu velador. Encuentras pelo en tu mesa de tu cuarto. Encuentras pelo así impregnado, pegado en el espejo. Encuentras pelo tirado en la ducha. Entonces, por eso es que vives con ese problema de sensación, de que te sube la presión, tu cuerpo se desgana, caballero nomás, ñaña, ñaño, pum, nuevamente te acuestas a la cama y empieza tu cuerpo a desvanecer, tu cuerpo empieza a perder fuerza, no puedes respirar y de ahí reaccionas y sigue todo el día, todos los días, no hay cuándo desaparece ese dolor de cabeza. Te están trabajando, te están brujuleando, te están pucuneando. Claro, pues, ese virote, ¿no?, de ese brujo chepreco que el día de hoy, cuidadito, lo va a levantar, lo va a colgar como a piñata a su espíritu. ¡Pum! La única manera de que sus embrujados se sanen el día de hoy en la casa de Antuco, en la casa del espiritismo. Claro, pues, ñañolón, ñañolonita, venga, paisita, venga, querido señor, señora, señorona, doña, ¿no?, hermanituini, ¿no?, prima, tráela a mi primo, tiempo está mal, ¿qué es lo que le pasa?, ¿qué es lo que siente? Ahí le vamos a descubrir por qué endura su cuerpo en alguna parte, por qué se hace bola su cuerpo en alguna parte, por qué siente como candela su cuerpo en alguna parte, porque siente que por la boca va a salir algo, pero nunca sale nada, pero en la noche siente que se mueve en su barriga de mi primo, que está de mi ñañolón, de mi hermanituini, que está en tiempos enfermo, flaco, seco, siente que se mueve como una guagua, ahí, patea, tambalea, tum, tum, tum, hasta ya, claro, es el mismísimo Supay, claro que está por dentro metido en su cuerpo. ¿Y dónde le entra Antuco? En el monte, en el cerro, en la sierra, en la selva, en la costa, a donde habitan espíritus en pena o por donde cabalgan en la noche los maleros, los hechiceros, montada en una bestia, en un caballo blanco, en un caballo negro, en un chancho blanco, en un pavo negro. Todo esto cuando se encuentra en la noche, caminando en el campo, te encuentras con estos seres, ¿no?, fantasmas, entonces mata, enferma, seca, destruye, hincha la barriga, revienta muchos, ¡ah! Total. Son enfermedades raras, son enfermedades incurables, son enfermedades indescubribles, como se dice, indescubrible, difícil de que cualquiera no lo va a descubrir, pero el viejo quien te habla, Antuco de Lama, curandero, no, nacido ahí como un sajino, como se puede decir, nacido en el monte, conocedor de las costumbres, la tradición, la manera típica y tradicional de curar, como lo hacían nuestros ancestros antes, cuando no existía un centro médico. Entonces, hoy curamos todo el día. 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Lita, hasta ahí los consejos, las orientaciones. A ver, vamos a poner el primer guainatito, y damos pase a las primeras preguntas. Tiaini, buenos días. Tiaini. Tiaini. Estarás diciendo,
bonito, lindo, estás así, hablando en tu culo. Espero que no lo loqueas más adelante. No se trata de loquearlo, tía, sino de que a algunos lo han tomado a pecho en estos momentos, esta parte del programa, porque lo están pasando muy mal. Entonces nos toca ya levantarles el ánimo, alegrarles la vida y hacerles sentir, tía, que nada está perdido, tía, y que todo se puede solucionar hoy día o cualquier día consultando con el viejo de Lamas, con tu sobrino, con el viejo paisano Antuco de Lamas.

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0: esa parte está, esa parte me gusta, esa parte será mi charapita, dice, no, será mi charapita. Paisa, está mi paisa, le digo, una charapita, pues, hay que buscar tu mujercita, le digo. No, tú, como dice, son cabullosas, mete con. Y hasta ahora no tiene mujer. Ahí estará, parece. Es este. Es sábila, estará goteando. Dije, de acá nomás, hay que buscar tu mujercita, una charapita. No, Antú, como él dice. Son caullosas. Caullosas, este.
1: ¡Oye! ¡Otra vez! ¡Eso! ¡Eso! ¡Eso!
0: Hoy día vamos a buscar tu mujercita. Claro, tú que eres blanqueñoso. Blanco, tu lomo, cholo, payuca. Vamos a traer una morenita para ti. Vamos a hacer que, ¿no? Que venga para ti, ¿no? Una pispurita, una negrura. Claro, una mujercita, una chinchanita. Claro, de la región Ica, una iqueñita, chinchanita. Claro, bien negrita. Solamente en su ojo se logra ver blanco y en su muela nada más. Pues bien negrecita para ti, pues, claro. ¿Quién será? ¿De dónde será esa mujercita que está escrito en tu vida que va a ser tu mujercita? ¿No? Que vas a sacar tu cachorro, cholo. Claro, ese muchacho patillón, un muchacho barbón como tú, pues, o ese muchacho lampiñón como tú. Hoy viernes, vamos a buscar tu mujercita. ¿Quién será? ¿Será una costeñita? ¿Será una serreña? ¿Será una charapita? Cajamarquina, quiero Antú, como me dicen. Y ya de ahí será.

0: para mi primo tiene que ser una de una de pisana, claro. Para mi ñañoloncillo, de ahí de arriba de Cabecera el Viabo, tiene que ser una de Nuevo Cusco, de Barranquita, o de Nuevo Lima, o de La Oroya, o de Nuevo Perú, de ahí cerca nomás, pues. Conozcan tú, yo conozco todo, ¿no? Adentro, caminando de Chambuyaco, nosotros hemos salido al Cuchabatá, hemos ido en bote, ya a Contamana, caminando desde Macho con unos países, vamos a Antuco, vamos para conocer. Claro, conozco todo. De ahí vamos a buscar, tú que estás en Alto Viao, ahí arriba, tu mujercita. Pero básate, lo importante, lo bueno, ¿no? Gracias a nuestros conocimientos y a lo que tenemos, tenlo por seguro, vas a tener tu mujercita. Pacucha, quiero Antuco, pacucha, ya. Esa gringa, no, que pasa un mes, pero ya está saliendo negro en media. Esto no es gringa, le digo. Cutipaz de gringa será, me dice.
1: ¿Qué quiere casarse conmigo?

0: quien también que sean. Pero lo importante es que es mujercita, cholo. ¿A qué no estés viviendo ahí todo? Asnapo, ranciado, solito como un granado. Venga el día de hoy, de frente, eso sí. Antuco, quiero tener mi mujer. No puedo yo chapar, no sé enamorar. Dame tener mi mujer, ya listo, te vas a tener tu mujercita. Maver, ¿qué dice? Estoy muy contento, don Antuco. Con tu trabajo viendo, estoy muy contento, don Antuco, con tu trabajo viendo que mi hija regresó con su marido. Qué lindo, qué lindo. Un padre viene, pero el otro día, una desgracia la vida de mi hija, mi única hija, Antuco, me dice. Yo no quiero que se paren. Si yo sería malo, me dice. Yo diría, o alentaría, está bien que te ha separado, ese hombre no vale, no. El hombrecito para qué es bueno, trabaja. Para mí es bien, quiere a sus hijos, todo. Mi hija es lo que es la movida, dicen. Ahorita, primero dime, ¿a dónde está? Ah, vamos a ver dónde está.
1: ¡El éxito de oro! ¿Quién será?
0: Paisa, le digo, aquí sale que está andando de amores con un hombre dañado.
2: Ella chiquilla, aquella blanquita, que quiere casarse conmigo, conmigo.
0: Un dañado cabezón, le digo. Que ni pinta de hombre tiene, un dañado. ¿Qué le ha visto tu hija de bueno? Tu hija creo está loca, ¿no? O está... o no, está mal de su nariz, no huele. Ay, ay, ¿cómo? Yo le he dicho así, ¿cómo va a estar nada con este asqueroso?

0: está muy tranquila. Yo escucho que ya no discuten. Ya no, pues, no tiene cara de discutir, está tranquila. A ese Pacucho paisa, ya comí lo que debía comer, ¿qué llama?
1: Es una chimbotana. ¡Oye, quién será! ¡Oh, mi garanza! ¡Con cariño!
0: Mi yerno ya no está desesperado, está tranquilo con el remedio que tú le diste. Claro, yo te he dicho, lleva, dile a tu yerno que lo utilice así, así. Tal día va a ir a su mujercita. ¿Qué más dice? ¿Qué más dice? Los dos para mí son mis hijos. Claro, efectivamente, país, esa es la pura verdad. Pues yo te conozco, pues, tú eres una bella persona. Porque un yerno es un hijo, una nuera es un hijo. Como dice mi paisa, ¿no?, de Nazaret, una yerna es una hija, don Antuco. Claro, perdón, le digo, es como una hija, segunda hija, le digo.

los dos son como mis hijos. Por eso quiero que le cures más a los dos para que vivan siempre así tranquilos, sin problemas, a mi lado y nunca se alejen. Claro, nunca se van a alejar de ti y nunca se van a alejar ellos como pareja. Así está armadito la arcana del amor para tu hija, para tu yerno y tus dos nietecillos. Antuco, nietecillo, guaguá, me decía mi abuelo.

0: ¿Qué más dice? ¿Qué más dice? Gracias, don Antuco. Una consultita, dice. Gracias, don Antuco. Una consultita. ¿Qué dice? Mi sobrino. Quiere saber si le puedes ver qué sufre en la planta de sus pies. Ya, si viene, le voy a ver. Y si no viene, mejor ya le digo ahorita, le voy a oler. ¡Fa! ¡Vamos ahí! Esa que está blanco, pela, pues pescado salado. ¿Ya? Eso no es hongos, ni húmedo, ni fresco, ni seco, como le dicen, hongo seco. No. Ese de tu yerno, de tu sobrino, perdón, que siente, ¿no? Que le entra, le hinca todo hasta la altura de su nalga, como si de su pierna al lado izquierdo, donde está es el problema, el mal en sus pies. Ese es daño. Pues él anda preocupado, porque ya cuando estira sus dos piernas, está acostado, estira sus dos piernas, ya ve uno diferente. Uno está cambiando de color y está secando. Y entonces que venga el día de hoy, claro, martes voy a estar haciendo mi juane. Yo voy a hacer mi juane de gualo. No de gallina, ni de pollo, ni de pavo, no, de gualo. Juane de gualo. Cuando yo estoy preciando mi gualo, yo no voy a estar ya atendiendo. Hoy día. Y ya entonces que venga el día de hoy.
1: Ahí
0: se queda, ahorita están preguntándose qué gualo, ¿no? Lo de la sierra, lo de la costa. Mis paisanos selvas sí saben qué gualo, de qué estoy hablando. Estoy hablando de un sapo gigante de 20 kilos. Por ejemplo, eso grita aquí en Tocachi, le escuchan hasta en Progreso, Uchiza, Pisana, lejos. ¡Oh!

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al lado, mis ñaños están gritando, mis ñaños, mis ñañas están gritando. ¡Ah! Las ñañas cargan sus guaguas, claro. Los ñañas cargan un canastón en la espalda, un panero dicen ahí, un panero lleno de masato masticado con camote crudo. ¿Mi paisanada? Claro, ahí está mi paisanada. Están los indios. Como se dice, ahí está toda mi cholada ahí. ¡Ah!

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Muchacho majadero, de pam, pam, pam, está golpeando el bombo. Paranse en la banca.

A ver, ¿qué dice don Antuco? En esta oportunidad te agradezco por sanarle a mi esposa. Ella está tranquila día y noche, ya no siente esa molestia desesperante que sentía. Claro, pues. Todo ha cambiado, su vida está tranquila, ya no se desespera ni tampoco reniega, se siente bien. Gracias por curarle, don Antuco. Como se dice, su mal está por dentro, por dentro y por fuera, por dentro y por fuera, así está su mal. Por dentro le comía, sentía comezón, escozor, ¿no? Flujos, y por fuera, por encima, con todo su cuerpo lleno de como sarna, lleno de esa plaga que también le comía, le picaba para abrigarse con la sábana o de día para estar en el calor. Qué desesperante. Eso es una enfermedad, no consiste que está metido en la sangre. Claro. Pero cuando ya no puede, ¿no?, la medicina conocida, ¿no?, en estos casos, entonces entra, talla los conocimientos, pues, de paisa. Qué fácil su curación. Simplemente hacerle tomar, como tenemos nosotros, cogollitos secos, tenemos todos nuestros remeditos sequitos, si es en plantas. Hacerle tomar cogollos de espintana y ¡pam!, le limpia. En una semana, ¡pum!, le corta por dentro, le limpia por fuera, se cambia de piel, se queda sin plaga, se queda sin rasga-rasga, sin comezón, sin enfermedad, linda, se arregla su cuerpo. Y así estará. Detrás de su oreja ya está todo haciendo herida. Parte de su sobaco en miñaña, totalmente por su seno, todo lleno, toda su barriga, todo total, dice miñaña ahí.

Gracias, don Antuco. Quisiera que le curas a mi hija. Sufre dolor de estómago y está flaquita, no engorda nunca, así vive. Tiene 27 años. Chibola, guaguita, chiquilla. Está andando así, flaquita, enferma también por dentro y se deja notar por ver todo flaquita, punguicha, ¿no? Amarillosa, sus lenguas, sus labios secos, ¿no? Su nariz está de igual manera, por dentro así sangroso, así, así camina. Le voy a oler, le voy a oler. Pucha, ya, ya. Entonces, con la hija el día de hoy, vengan, con la hija el día de hoy, vengan. Vamos a curarle. 27 años, pero no parece. Ya le estoy oliendo, no parece. Parece que parece una niña así de 15, así, flaquita. ¿Qué está pasando? Ahí dicen, ¿qué te pasa? Entonces, vamos a curar el día de hoy. Ese por andar tomando, como dice, agua cruda en el monte, en la chacra, agua cruda. En verano, aguas detenidas, estancadas, verdosas, limpiándole bonito. Sí es bueno, pero hay que servir, que amanezca frío para consumir el día siguiente. No levantarlo ahí, lavarse la cara.

0: no lavarse la mano, de paso, tomarse un poquito, son encantos malignos, no es la enfermedad, ya es una enfermedad para como se dice, para animal, como se dice. Los animales silvestres, no, por más animalitos que son, no pueden oler, meter el hocico, pero no lo beben, conocen, pues, ¿no? Ellos, es su instinto, pero el ser humano, ¿no?, que raciona, ve por necesidad o ganado, como se dice, por la sed, a veces, ¡pum!, lo meten. Y así es la enfermedad de tu hija, paisa, ya le olía, ¡uy, qué bruto! Le voy a curar, ya que ven el día de hoy, le voy a curar, y le ponemos de aquí, ¿no?, de aquí a unos 2 meses, linda, gorda, hermosa, con ganas de bailar, de pasear, de salir, ayudarte, trabajar, lo que ahorita no tienes ganas, nada. Así vive sentada, está haciendo calor, pero siente frío, con chompa, está con su chompita, su blusa rosadito ahí, blanquito, su polito, encima su chompa verdecita, ahí está sentada. Uy, ¿cómo dice? Están diciendo ahorita, ¿cómo dice? Y verde su chompita, verde, me lo estoy viendo, pues, espiritista. Ya, lista, les voy a esperar.
1: Puede dos y puede más.
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disfunción eréctil. Ni bien subes te bajas. No tienes duración en la intimidad. Subes y bajas como el gallo. ¿Qué está pasando, ñaño? ¡Atasai! Primo, ¿está todo haragán? ¿No quiere cazar tu gato? ¿Está siempre dormidito? ¿Ni haciéndole oler ya quiere? Hermanito,

Tu remellito aquí en Tocache. En el jirón Pedro Gómez, en el jirón Pedro Gómez. ¡Joven! Jovencito, sube y baja como el gay. No, ni cinco minutos, nada, ya está. Ya dice. ¿Ya cómo que ya dice? Claro. Desde con mi paisa viejito, se cura mi paisa viejito. Y está bien como jovencito. Su doñita le dice, ya, cansa ya, viejo. Y le dice, harta ya. ¿Qué va a cansar? ¿Qué va a hartar? Como dicen, no se cansa, no se harta. Él sigue, quiere más, quiere carne. Porque aparte de su indio ardiente está ahí carado en tigre. Quiere carne, quiere comer. Claro, el indio ardiente. Ya, hoy te voy a entregar tu indio ardiente. Regreso yo a las 7 de la noche. Todos están invitados en este viernes de curación. Venga usted al jirón Pedro Gómez, cuadra 3, costadito de la canchita sintética del colegio inicial La Huellita. Regreso a las 5, a las 7 de la noche, regreso a las 7 de la noche para estar en cada uno de vuestros hogares con un programita Idenyan similar, parecido a este, claro. Ya, lita. Entonces, buen día, dice la brasilera.

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5: En Milenio, la hora precisa son las 6:00 minutos.
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6 y 30. 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

0: 6:41.
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2: El Millennium, el tiempo, son las 7 en punto.
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7 y 13. 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

0: 7 y 42.
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2: 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La hora precisa. Son las 8:00.
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0: 8 y 42.
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0: son las dos.
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0: La invasión llegó. 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
1: Estamos recibiendo señal del espacio. No logramos codificarla.
2: Cada día más territorio cibernético.

0: Gente, bueno, de la segunda más desde el alto de la ventana. Lo que...
1: Enséñame a soñar.
0: Menos ya el del bueno, sea eso, ven por ahora. A todos ustedes, como si a través y también en los espacios.

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0: deja por alguno en su cuerpo con
1: y las palmas arriba todo el mundo y las palmas arriba
2: Gemini 22 de junio.
0: Atención Gemini
1: todo el mundo. Oye. Y otra vez.
0: En el negocio será valiente influir los beneficios por intuición descubrirás señal
1: para todo el Perú y toda América.
0: Señal que la están algo conmigo del signo Gemini.
2: Gemini.
1: Los internacionales.
0: Y vamos con
2: Cáncer del 22 de al 22.
1: Todos de siempre. ¡Cribe!
0: Cáncer, mucha atención, día, trabajo y negocio, escuche bien.
1: Y su grupo, Coralí.
0: En idea de si comienza a insinuarse en el horizonte, en el amor, tras una etapa.
1: ¡Epa!
0: Un nuevo comienzo se da a su alma gel del signo Cáncer.
2: ¡Cáncer!
1: ¡Epa! ¡Epa!
0: Leo.
2: Del 23 de julio al 20.
1: ¡Activo récord!
2: Agosto.
0: Muy bien. En el trabajo y negocio. Y
1: hoy presenta a los grandes.
0: Fallidas crearán complicaciones, pero tomarán control.
1: Desde la cumbia sureña. Esto es Coralí.
0: María la más. Si la viste ser en cierno.

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0: 12 sentados 10 capricho.
1: Y que siga, que siga. Y aquí está.
0: Ahora te presento los dos últimos unos.
1: Desde el Perú para toda América, el grupo internacional Coralí.
0: La mañana libre, Scorpio Sagitario.
1: Y con esta canción queremos pedirles a todos esos amores que están dentro.
2: Cuatro.
0: Escucha.
1: Que vuelvan a sus casitas.
0: De la, en el 2 tomará ibas para cambio de rumbo y
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0: Encuentro toda en el

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1: Radio del BIM.
0: Escorpio bajo y con is estará en
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0: Era buen extracar fluido, escuchar.

0: Dice, en el trabajo y negocio, actualizaciones podrían ser, pero las...
1: ¡Los internacionales!
0: En el amor, el momento de confesiones o revelación de... En...
1: ¡Coralito!
0: Tu amigo del Pisi.
2: Pisi.
0: Suerte, pia.
1: ¡Coralito! Y esta noche estamos...
0: Hoy... Hemos los 12 signos zodiacales, vamos a vivir
1: mensajes con la calidad insuperable del sonido
0: a 25.43. Repetir, sí, repetir.
1: Nexo, Coralí y la mano arriba.
0: Quieren que les repita signos, ¿ya? Pueden comunicar 5.43 o en todo caso.
1: Y la mano arriba. Cantamos.
0: El único número en pantalla, que es el 92540.
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0: También la gente que nos está, también escribir, que no sabe que Tony repite.
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0: Repito dos y ser listo. A ver, ya, Ivanecita. Sí, ya estamos en progreso también, ¿o estamos en progreso?
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0: Vamos a conectarnos en progreso.

0: Listo, vamos. Pero atención, Cáncer. Escucha bien, Cáncer, ya, para poder.
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0: El signo Cáncer y Leo.
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0: Yo, la idea respetará
1: 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Hoy llora, sufre por tu
0: amor. Amor tras una etapa. Si amas el amigo de.

0: qué canción hará con tu en pareja.
1: Y seguimos recorriendo el Perú.
0: Entonces, si signo lo cuidado.

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0: Este culo. Noche, no te lo pierdas. 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
2: Vamos, Juan.
0: El resto de mí. 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

0: hasta por ahora.
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Haciendo otro programa. Vamos a ver a con primer caguero. Para el bambino.

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Para Isabel, gracias Isabel desde Lima. Una también desde Arequipa. Saludos también para TIFK, que mañana va a estar con nosotros a partir de las 8. Saludos para Zoila de la Zapadilla. Saludos para Vanessa Padilla. ¿Desde dónde, por favor? Desde Trujillo. Muchas gracias. Nos vamos, gracias. Nos encontramos el día de mañana. Ahora sí, nos vamos a despedir con la canción de Corazón. Jorge. Nos encontramos de 9 a 12.

0: Hay aplausos para Corazón Serrano.
1: 11:42.
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1: En Millennium, la hora exacta son las 12 en punto.
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0: 12
1: y 3 en Radio Millennium 99.3. 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

0: 12
1: y 41.
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2: En Millennium, el tiempo, son la 1 en punto.
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1 y 31. 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

0: 1:42.
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1: 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Y ahora son las 2:00.
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0: saludarles a mis queridos hermanos, a mis cumpitas, a mis beshis, a mis ñaños que se encuentran en esta sintonía radial donde que muchas personas están escuchando el programa. Te habla tu hermano Antuquito Watangari, en el nombre de Dios. Vamos a iniciar este programa, Una Luz en la Oscuridad, tu hermano ayahuasquero. 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Estás pasando problemas en tu hogar, en tu campo sentimental, o se ha ido esa muchacha de tu hogar, se ha ido ese varoncito que muchas veces no puedes ser feliz. 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Vienen de Pisana, vienen también de Pólvora, vienen de Xunté, vienen, hermano mío, de muchos lugares a conocerme, hermano mío. Por eso, hermanito mío, haga tu consulta. Nosotros realizamos a través de la ayahuasca, hacemos trabajos místicos, podemos hacer volver a esa persona que ha ido de tu hogar, a esa persona que está postrado en cama, ñaño, que muchas veces ya está desahuciado de la ciencia, ha caminado a muchos lugares, hasta muchas veces, ñaño, dejando de comer, muchas veces, ñaño, hasta dejando de pagar un taxi. Vienen caminando, ñaño, por la salud de su familia. Pero venga y visítame, ñaño, y vas a ver, con experiencia, con garantía, mi ñaño Wauki, ¿qué estás pasando en tu hogar? Yo mismo mío, yo, mi ñaño, a través del tabaco, a través de mis confuros y a través de mi ayahuasca, yo te estoy haciendo ver la persona quien te odia, quien te aborrece, ñaño mío. Recuerda, ñaño, yo sé que en este momento estás pasando tristeza, estás pasando hambre, estás pasando, ñaño mío, sufrimiento con ese dolor, con esos quejidos que tú no puedes dormir en las noches. 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Estoy atendiendo, ñaño, realizando los trabajos que muchas personas no lo han podido solucionar. Por eso, hermano mío, tenga bastante cuidado cuando a veces recibes un plato de comida. Muchas veces, a veces piden una foto, piden mayormente una prenda para un recuerdo. No, mi ñaño, nunca hagas eso, porque ahí te pueden trabajar. Y cuando te trabajan con un muñeco, para que tú vivas atormentado, alocado, para que de noche a la mañana usted empiece a tener asco a tu pareja, empiezas a tener problemas, discusiones, y empieza a derrumbar esa felicidad que tú tienes, hermanito mío. Pero tú te haces la pregunta: ¿por qué vivo así? ¿Por qué vivo salado? Pero si yo trabajo, yo estoy sano y mi familia están viniendo contra mí. Es porque hay personas que tienen envidia a tu familia, tienen envidia a lo que tú estás progresando, a lo que tú estás queriendo ser feliz. Y esa es la persona que te quiere ver destruido, mi ñaño. Por eso, mi hermanito mío, usted, varoncito, wauki, que eres tímido, ñaño, que muchas veces ya usted haces tus regalos, das sorpresas, das muchas cosas por esa chica, pero hasta ahorita, mi ñaño, tú no lo puedes ni siquiera olele, no lo puedes dar ni siquiera un besito, dando la vuelta por ahí parece ese caballito que está moliendo caña y nunca lo puede conquistar. Para eso, hermano, tu hermano Antuco Batangari, tengo la pusanga, la pusanguita legítima, ñaño, donde que una sola gotita tú te echas a tu mano y verás que esta muchacha, este varón, esta guambrilla, este jovencito, viene a tus brazos, ñaño, viene a clamarte, viene a pedirte perdón, porque yo como selvático, como montaquito, yo como curandero de la selva, ñaño, ven y visítame con experiencias. 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Tráela a tu enfermito. No digas que ya estás derrotado. No dejas que el enemigo se ría de tu persona, ñaño. No dejas que él se burla de ti. Por eso, hermano mío, ven, visítame a esta bella ciudad tan bonito, donde que muchos me abrieron la puerta y estoy trabajando acá, ñaño, a través de este varones que mayormente están pasando, se están hundiendo en algún vicio, se están alcoholizando porque la muchacha ha ido de tu casa, se ha ido, tienes problema con tu mamá, ya no puedes comer tranquilo, de noche a la mañana ha empezado a derrumbar esa mesa donde que usted tomaba un vaso de agua, un plato de comida, ahora hay 2-3 sillas vacíos donde que tu familia ya no está. Por eso, hermano mío, esta tierra donde que nosotros vivimos, existe bastante la maldad, la brujería. Pero yo, hermano mío, el ayahuasquero, Antuquito, experto en los amarres, en la pusanga, en los secretos, en los baños aromáticos para botar toda saladera, toda mala vibra, toda envidia que tienen en tu cuerpo, estoy preparado, preparado para trabajar con esas ánimas, con ese espíritu, para botarle de tu cuerpo que está poseído, que está transformándose en una desgracia. 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De repente ya tu hermanito o tu comodecito, compañero, ya no te funciona. Tu esposa se vuelve fría. Usted ya no tienes ganas de querer tener un contacto con tu pareja. Tenemos los remedios, ñaño, los preparados. A través de mis raíces, a través de mis plantas, a través de mis tallos, de mis flores. Unos macerados que uno se realiza, se trabaja, se lo prepara, ñaño, para poder convidar a esa persona que está pasando problemas con su amigo. Ya se debe dar cuenta de cuál. Por eso, amigo, usted visítame. No te estás hundiendo en un vicio, en un alcohol. porque se ha ido, o pensando que ya no hay solución. Si hay solución, hermanito mío, mientras que ahí en la tierra existimos, cualquier tipo, podemos solucionar los problemas. Por eso, hermano mío, siempre estoy todos los días a esta misma hora compartiendo, ñaño, el conocimiento de mis trabajos que yo realizo. Realizo, ñaño. Usted ve, quieres para hacerte un amarre, quieres para hacerte unos nudos que nosotros trabajamos para que esta muchacha vuelva a tu casa y vuelva a reunirse con tu familia, vuelva a tener esa sonrisa con esa muchacha chiquitita, esa chiquita bajita, gordita, achinadita, la Teddy. ¿Ah? ¿Cuántas personas, mi ñaño, me están llamando? Me están llamando a nuestro número de celular donde que nosotros... Pero hermano mío, yo sé que tú estás escuchando en este momento. Ya estaré dando la respuesta de aquí a unos cuantos minutos, porque hay muchas personas que me dicen, ñaño, no me pongas al aire. Soy conocido de acá, de Tocache, soy conocido de Pisana, trabajo acá, tengo mi tienda. Y acá también veo acá que están escribiendo a través de mi celular, de mi WhatsApp, que estoy entregándoles a ustedes para que anoten para la consulta. La consulta es completamente gratis, ñaño. ¿Quieres hacer la pregunta? ¿Quieres realizar de repente por qué tu hogar o por qué tu familia o por qué mayormente trabajas y trabajas y nunca hay una felicidad, nunca hay una prosperidad? Ya estás haciendo viejito, pero lamentablemente no tienes dónde ir a vivir, un terrenito, una chacrita. Pero eso es lo que quiere la gente envidiosa, la gente perversa, la gente que mayormente te quiere tener en el piso, hermano mío. Por eso ahí está tu hermano Antuco, para poder ayudarte, hermanito mío, de mi corazón. ¿Sientes ese abultamiento en la boca de tu estómago? ¿Sientes que la pierna te adormece? ¿Sientes unos como si fueran unas guayapuzas, unos hormiguitas que caminan por tu cuerpo? Tenga bastante cuidado, porque ya te están trabajando a través de tu aura, a través de tu sueño. Y muchas veces a través de tus sueños te trabajan, ñaño. ¿Por qué te digo? Porque yo soy espiritista, secretero, porque yo conozco este tipo de trabajos. Y yo verdaderamente, hermanito mío, usted me va a visitar. Ven, visítame con fe. Ven, visítame con fe, mi ñaño. Y te estaré diciendo cuál es la persona que mayormente ha hecho que tu familia se vaya a otro mundo, o tu hijo para que tenga un accidente, o que tenga, o que se asfixia de repente comiendo o hablando, porque muchas formas hay el brujo que te quiere trabajar, mi ñaño. Por eso, Guauquisito, mi cuerpo de mí está con bastante remedio y cortezas para poder enfrentar a esos brujos que mayormente te quieren ver destruido o te quieren ver en la desgracia, mi ñaño. Nosotros atendemos en Tocache, mi ñaño. Le estaremos esperando. Nosotros todos los días atendemos, porque la casa donde que yo estoy realizando mis trabajos es una casa de decente, una casa de personas con respeto. Y usted viene con respeto, ñaña, y te vamos a estar atendiendo. Si ves que estoy atendiendo, vienes desesperado, aburrido o como querés hacer rápido las cosas, no, mi ñaña. Venga con calma, venga tranquila. Tráele a ese joven, tráele a esa muchachita, tráele a tu mamita que está pasando muchos problemas con el cuerpo, de que está en dormecimiento. Está que la cabeza se marea, sientes que amaneces con boca amarga, sientes sueños que están persiguiéndote como espíritus, bultos negros, o como soñar aguas turbias, o sueñas de repente algunos de tus familiares que ya está en el cielo, mi ñaño. Tener bastante cuidado. Bien, mi hermanito mío, quiero soltar unas cuantas de mi publicidad para que ustedes escuchen que nosotros estamos realizando los trabajos, mi ñaño. Ven, conózcame, Guauqui. Ven, conózcame, papito, paisita, cumpa. A ver, mi ñaño, suéltale un ratito.
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0: ¿Cómo recordarles, hermano? Eso estamos realizando nosotros, ñaño, tu hermanito selvático, a través de nuestros remedios, de nuestra selva, ñaño. Yo mismo personalmente, ñaño, estaré diciéndote si es que yo le voy a poder realizar ese trabajo, o si es que no es para mis manos, o es manos para la ciencia, o es para la mano de Dios. Usted véngame con fe, mi ñañito mío, de mi corazón. Yo te estaré atendiendo. ¿Quiere conversar usted personalmente conmigo o quiere realizar la consulta? Como muchos me dicen, ñaño, ¿qué necesitas para mi trabajo? Solamente yo necesito de esa persona. Mándame su fotografía, su nombre completo, cuántos años tiene y cuál es su signo. Ahí, mi ñaño, yo te estaré dando la respuesta. ¿Cuál es el problema o cuál es la herida que está pasando en este hogar o en este cuerpo que tú estás postrado en cama? Como muchas personas me dicen, ñaño, me dicen, guauquisito, yo me he ido a otro lado, a otro, pero no he visto solución. Pero hermano mío, usted venga y realiza conmigo, con mi persona, Antuquito Watangari. Yo, a través de mis cantos, de mis bailes, de mis danzas, estoy realizando, llamando a ese aura, a su espíritu, para poder trabajarle a esa persona, mi ñaño. Usted, ñañita, ya no estás llorando porque tu hijo se ha ido de la casa, te está empezando a robar, te está empezando a agarrar las cosas, está metido en malos pasos, en malos caminos. Usted envíame su foto nada más, mi ñaño. Y de ese nudo, de esa turbulenta de oscuridad que está pasando tu hijo o tu familia, yo te lo saco, ñaño. Te lo saco, te lo limpio y te lo pongo en tu hogar para que tengas una felicidad y vuelvas a ser una madre como antes, con esa sonrisa, con esa alegría, con ese amor que tú tenías sobre este varón. 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Ahí haga tu llamada, ñañito mío, en este momento. ¿Quieres que yo te converse algo privado? Venga a mi local, venga a mi casita humilde donde que yo estoy realizando mis preparados de la ayahuasca para poder convidar a través de la ayahuasca, mi ñaño, tú vas a poder ver, vas a poder soñarle, le vas a poder, ñaño, ver a esa persona, cómo te ha convidado, cómo te han dado, si te han dado una comida, te han dado un juguito, o te han dado un vaso de cerveza, o te han trabajado como falsa moneda, para que tú andas de falso, falso, o de mano en mano, como para cualquier persona se vaya burlando de tu cuerpo, de tu familia, o como muchas veces, por unas cuantas monedas regalando tu cuerpo, mi ñaña. Ven, visítame. Tienes una hija, señorita, que no quiere estudiar, que está queriendo apartarse, o está introduciendo un joven, un niño, o alguna persona en su vida, en lo que quiere destruir. Por eso, hermano, recuerda que la tierra existe los secretos. Y como existe el secreto, existe la maldad también, mi Wauki. Por eso, nuestro Dios Todopoderoso dijo que de esta orilla a la otra orilla crecerán plantas y frutos para la humanidad. Pero nosotros sinvergüenzamente lo trozamos sin saber para qué sirve. ¿Para qué sirve esa plantita? ¿Para qué sirve esa planta vergüenzosa? Para este varón que es tan celoso, para este varón que es tan borracho, alcohólico, que muchas veces levanta la mano a tu esposa, a tu pareja, que muchas veces viene de la calle, todo borrachito, a querer pelear, y tú siempre de miedo. Usted a veces ya no tienes esa paz, si sabes que tu hijo, tu pareja, se ha ido de la casa al pueblo. Usted ya estás con ese temor, ya va a venir Jonás, ya va a venir Luchito, ya va a venir Pepito, borracho, y me va a venir a lastimar. Y entonces, ñaño, que no vaya a suceder eso, y visítame a esta bella ciudad de Tocache, a Germán Rengifo, cuadra 5, a unos cuantos pasitos, nomás, ñaño, del parquecito Andalucía. 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Bien, mi ñaño. Y hacerle recordarles también para aquella persona que está queriendo abrir alguna tiendita, alguna bodeguita, algún negocio. Tenemos los protectores, tenemos los seguros, tenemos los contra la envidia, contra la saladera. Bien, mi hermanito. Tenemos mucho tiempo, pero es cortito, ñaño, nuestro programita. Pero de toda manera, mil disculpas por algunas cosas erradas que a veces nosotros nos confundimos, nos equivocamos en hablar. 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Que Dios lo bendiga. Permiso.
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0: 2 y 30. 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

0: 2 y 44.
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4: 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La hora precisa. Son las 3 en punto.
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0: Sí, Lulú, sí.
1: 3 y 8. 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

0: y 42.
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1: El milenio, el tiempo, son las 4 en punto.
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2: 60 grados tropicales. A esta hora, a esta hora.

estamos ingresando a sus hogares el día de hoy. Hoy viernes, fin de semana, viernes, día de las aguas, ¿ah? Pero cuando llueve. Viernes 10 de julio del año 2026. Recibe el saludo caluroso, el saludo cordialismo de parte del Halconcito de la Radio, listo para compartir la alegría musical durante 120 minutos en el aire. Listos, amigos. Le damos la bienvenida a todos los caballeros, los amigos que se integran a esta bonita programación, los amigos de la banca, la industria, el comercio y a toda esa gente maravillosa. ¡Listos, amigos! Siendo a las 4 de la tarde ya con 4 minutos, viene

Minuto, de esta manera damos inicio a nuestro bonito programa del día de hoy, con todo ese algarabía, con todo ese amor, con todo el cariño. Bueno, queremos saludar a la gente, a los vecinos de ahí está, del sector de Chiringal, que mañana están de aniversario, 41 aniversario. Ahí estará Sonido Turbo y Jaguar haciendo bailar, haciendo gozar a toda esa gente maravillosa. Están preparados los pollitos el día de hoy. Mañana gran cortamonte bailable, así que habrá campeonato de juguito, volei, así que participa, amigos. Habrá premio para los ganadores, también juego de gincana. A ver, los niñitos pueden llevar su costalito, su huevito, ¿no? Con cucharada, huevo en cucharada. Ya, diferentes juegos de gincana habrá mañana en horas de la mañana allá en el sector de Chiringal.

quiere saludar, o sea, quiere su temita, solamente marca nuestro número telefónico, número celular 94-28-55-223, nuestro número personal, para que haga tu pedido musical, o quieres hablar a tu mancha, a tu pata, a tu brother, ahí está, solamente marca con todo confianza, no le vamos a cobrar por la, ahí está, muy bien. Ahora sí viene desde la bella ciudad de... Desde la ciudad de Moyobamba, esta bonita canción con los Mirlos del Perú.

qué rico, qué buena canción es, amigo. ¿Qué tal éxito? Los mirlos. Siendo ya las 4 de la tarde con 20 minutos, la hora muy importante a nivel nacional. Una tarde súper, ahí está, celeste, ¿no? El cielo totalmente clarito. Ahí están las nubes limbo, ¿no? Como algodoncito están las nubecitas, qué buena. Muy bien, saludos para mi gente linda de Yurimagua, la gente de Quito, la gente de Huánuco. Para Teresita Rojas Ramírez allá en la ciudad de Huánuco, en la Esperanza, en barrio Esperanza. En la ciudad de Quito, en barrio 8 de marzo. Para Reiser Yabarcani Padilla. Para mi gente linda también del sector, ahí está, Charapita. Sector 20GB, Guairanga, Chillaco, Mantechón, Loboyaco, Ramal de Cachiaco, para toda mi gente linda de Sarita Colonia. Bueno, vamos a continuar, amigos, rápidamente agradeciendo a los de tiendas comerciales que están haciendo lo posible gracias a Mueblería Milagros, donde tenemos muebles de calidad. 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Salud para Milagrito Quispe, para el señor Rodolfo Peña también esta tarde compartiendo nuestra bonita programación allá en la esquina de Girón, Bolognesi y Chorro San Juan. 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Sonido Turbo Yawar, mañana se presenta el sector, ahí está el sector del Chiringal, para celebrar su 41 aniversario de este sector del Chiringal. Habrá campeonato deportivo, habrá juego de vóley. Gincana, juega de gincana, por supuesto también, gran cortamonte bailable. Ahí está la parada de Yunza, también en la tarde estarán cortando la yurica Yunza, bien cargaditos, repletitos, ahí está, de colchas, brazadas, también habrá cerveza, ¿no? Cualquier cantidad estarán vistiendo mañana el arbolito que estarán cortando allá en el Chiringal, celebrando su 41 aniversario. Ahí estaremos bailando.

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las 4 de la tarde, 4 de la tarde con 30 minutos, a ver, 33 minutos, las 4 de la tarde con 33 minutos, ahora sí nos vamos a la parte musical. Ya viene saludito para los amigos plataneros, sector 20G, sector Cairo, Tipico, Yates, la gente de Salita Colonia, Guairanga, Chillaco, Mantellón, Loboyaco, Ramal de Cachiaco, para todos los caseríos aleraños que nos están sintonizando estas horas de la tarde. Bueno, para todos los amigos plataneros, ahí está, sector 20G, para Renier Saavedra, el popular obediente, para Molky Mozombite, el popular capibara, ¿no? La familia Mozombite. Claro, sí, también para Homer Peláez, Alejandro Castillo, para todos mis grandes amigos. Ahora sí nos vamos a la bella ciudad de Pucallpa para presentar esta bonita canción. Bonito su combo, una parrandita selvática vamos a escuchar para toda mi gente linda de nuestra ciudad capital. Viene Juaneco su combo, esta bonita parrandita super bailable.

Oye, qué bonita canción es, amigos. Juaneco, su combo para Tommy y Gedia Linda que están compartiendo nuestra bonita programación el día de hoy. Nos vamos a los saludos, los saluditos, el saludito para toda mi gente linda que están compartiendo esta tarde. Mientras estamos vivos, hay que gozar, divertirnos, ¿no? Solo nos toca divertirnos, escuchar, gozar, comer, tomar, ¿verdad? Bailar cuando hay posibilidad de bailar. Muy bien, amigos, vamos a continuar con más canciones. Saludos para la gente de Villa Mercedes, para la señora Albina Torres, nos escucha todos los días. Gracias por esa sintonía total. La profesora Luz María también, por allá en La Cerradero, en Pucallacu. A diferentes barrios también, a Johnny Balcón, en la entradita de Nueva Primavera. Para Rico Fantasmito, para allá el Chico Fantasmito, ¿no? Para toda mi gente que nos escuchan todos los días, ¿ya? Esta tarde no estoy siempre compartiendo las grandes canciones también para la gente de Lenny Motor, para Cobach, para Poma, la gente avícola de Metro Chicken, para Javier Pérez García, Chale Palomino, para Will Somela, para todos los amigos que están compartiendo nuestra bonita programación.

bonitas canciones de Julio Vargas. Esta bonita canción para toda mi gente linda, la gente que le encanta la música zapanera. Ya siendo las 4 de la tarde, 4 de la tarde con 42 minutos, la hora muy importante. También saludamos a la gente del mercado de abasto número 1. Ahí está, los amigos comerciantes, ¿ah? Para la gente que nos escucha también, la gente Huancayo, Huánuco. Para mi gente linda también de electrónica, relojería para Sony, para los hermanos Yauri, para Jaimito Yauri.

0: Para mi gente linda que están compartiendo allá en el mercado de abasto número uno esta tarde, vamos a presentarle esta bonita canción. Vamos a ver. Ahí está la presencia de los super brillantes, variando los éxitos para mi gente linda, Huancayo, Huánuco. Ahí está la familia.
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0: Para la familia Yauri. Para el Lingo Yauri, Jaimito Yauri. La gente de electrónica,
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0: para
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0: Para tu gente linda de Huancayo.
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Muy bien, amigos, qué bonita canción es, amigos, para mi gente linda, los amigos comerciantes, los amigos emprendedores, la gente de Huancayo, Huánuco, Cerro de Pasco, Valle del Mantaro, la gente de Junín, la gente del centro del Perú. Bueno, vamos a continuar con más canciones en esta tarde, los amigos también del mercado de abasto número uno, Centro Comercial Pueblo Blancos, ahí está. 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Tony Plus, también mi pata Tony Plus, para Tony, ¿no? También para Comercial Aquí Me Quedo, para Manuelito Rafael. Saludito también para Inversiones Quispe, para Carlito Quispe, a ver si me está sintonizando, Carlitos, gracias por esa sintonía total. 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Ahí están escuchando en estas horas. La hora tropical, por supuesto, a estas horas de la tarde. Bueno, ahora sí nos vamos con más canciones, amigos. La gente quiere música, la gente quiere gozar. Ya vamos a ver los Continentales, Grupo Alegría. Ahí está, tenemos cualquier cantidad. Bonito éxito de

Villa, Sol de Villa. Ahora sí, nos vamos con Los Diablos Rojos. Los Diablos Rojos de Marino Valencia, tratar de convertirnos.

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1: Las 4 de la tarde, 4 de la tarde con 55 minutos. Bonito éxito recordando a Julio Mao, esta bonita canción es Cuarteto Continental para toda mi gente linda de Salita Colonia, para Bodega Milagros allá en Salita Colonia, para la señora Celia Quispe, ahí está, para toda mi gente linda también de Guairanga, para Juanito García, García el Popular Gato, para la familia Tapuyima, la familia Suiza, la familia Padilla, también nos escucha allá en Guairanga, Bueno, vamos a continuar amigos con más canciones. Saludamos a mi gente linda del barrio Chiringal. Mañana, ahorita están preparando los pollitos para el día de mañana celebrar. A partir la vamos a dar, a ver, ¿dónde está la programación? Vamos a dar a conocer la programación para el día de mañana. Mañana a partir de las 5 de la mañana, despertar chiringalense, por su 41 aniversario. El punto de partida va a ser allá en el parquecito. Ahí va a ser el punto de partida a las 5 de la mañana. Todos los vecinos deben estar ahí juntos para recorrer por las principales calles de nuestra ciudad de Togache. Segundo, juego de gincana a partir de las 9 de la mañana con la participación de los niños y niñas del barrio. Así que pueden participar. Los niñitos llevan su costalito, llevan su huevito con su cucharita. Bueno, algunos juegos más se va a llevar a una soga para medir la capacidad física de los niños. 3, campeonato deportivo judito interbarrio, habrá buenos premios para los ganadores a partir de las 11 de la mañana, 10 de la mañana debe estar iniciando el campeonato deportivo, parada de Yunza a partir de las 11 de la mañana, paradita de Yunza, bien cargadito, bien repletito con sus productos, muy bien. A la 1 de la tarde, almuerzo con fraternidad.

Estamos todos los vecinos a partir de la 1 de la tarde de un almuerzo de confraternidad. A continuación, la gran fiesta social con el sonido Turbo Jaguar. Ahí estará el sonido Jaguar haciendo bailar a toda esa gente maravillosa, ¿no? Con buena música. Y el domingo, tempranito, desfile con todos los vecinos del barrio. ¿Ah? Desfile izamiento del pabellón y desfile cívico con todos los vecinos del barrio el día domingo. Esta es la programación en el marco de la celebración de su 41 aniversario que se viste de gala el sector del Chiringal. Muy bien. Vamos a continuar, amigos, con más canciones, con más alegría, porque tenemos cualquier cantidad de éxitos. Ahora sí, nos vamos con los Jennies. Esta bonita canción. ¡Vienen los Jennies! Tony Vázquez y los Jennies del Perú esta tarde, amigos, para toda mi gente linda.

Sigo ya a las 5 de la tarde, 5 de la tarde ya con 4 minutos. Ay, ay, ay. A la garantita, ¿eh? Mañana debe estar operativa esta garantita. Bueno, amigos, vamos a continuar. Ya entramos en la segunda parte de nuestra bonita programación el día de hoy. Viernes, fin de semana, viernes 10 de julio del año 2026. Año de la esperanza y el fortalecimiento de la democracia. Año también de las año mundial de las agricultoras. Bueno, amigos, ayer se ha celebrado el día, de la destrucción de armas, ¿eh? Día Internacional de la Destrucción de Armas. Muy bien. Hoy día estamos celebrando un día más. El lunes será el día de la luna nueva, ¿no? El día lunes 14 será el día de la luna nueva. Muy bien. Y la sobrita de proyección del gobierno regional que conecta pues el mercadillo La Unión a Río Tocanche está quedando muy bonito. Poco a poco está avanzando, ¿no? Que no se paraliza las obras, señoras y señores. Las obras deben continuar. Mientras la población de Tocache sigue creciendo cada día más y no contamos con el servicio de agua potable, ¿eh? Agua y desagüe falta en nuestra ciudad de Tocache. A ver, ya se calienta la fiebre política. Ahora estaremos viendo por quién tenemos que confiar nuestro voto, ¿no? Porque todos ofrecen, son aproximadamente como 9-10 candidatos para el sillón municipal. Todos están, ¿ah? ofrecen, pero solamente uno debe quedar. Vamos a ver, hay buenas propuestas, todos tienen buenas propuestas, pero la decisión es una sola nada más. Bueno, amigos, y nos vamos al ámbito deportivo. El domingo, nuestros representantes tocachinos estarán jugando de visitante, ¿no? Como es Constructores, se va a jugar en el Tingo María, frente Juventus Bella. Esperamos buen resultado de nuestro campeón tocachino, como es Constructores de la ciudad de Uchiza. Mientras tanto, Municipal de Huairanga estará viajando a la ciudad de Huánuco para jugar frente a Municipal de Chacos, ¿ah? De la provincia de Ambo. Allá será el partido interesante en la ciudad de Huánuco. Esperamos también a ver, Huairanguita, prepárate bien porque viene para que puedas traer los 3 puntos. De lo contrario, estamos fritos, pescaditos, ¿ya? De lo contrario, hasta ahí nomás será la

0: lo que podemos dar a conocer para toda la afición deportiva que están pendientes de la información deportiva. Muy bien, amigos, mientras tanto, y el fútbol mundial ya se finaliza también poco a poco, ¿eh? Bueno, amigos, ahora sí nos vamos. 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Ahí está, la gran parrillada para todos los vecinos, ¿eh? Vamos, vecinos, a colaborar en el gran marco de celebración de los 41 aniversario del sector del Chiringal. Ahí estará presente el Sonido Jaguar con todo su sexy bailarina, luces psicodélicas, animación total. Saludito para Marisol, a ver si me está escuchando Marisol. Mañana nos presentamos allá en el Chiringal. Muy bien. 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
2: Las 5 de la tarde, 5 de la tarde, 5 de la tarde, estamos ya con 16 minutos, nos vamos a la parte musical para todos los amigos que están compartiendo nuestra bonita programación el día de hoy en los diferentes lugares de nuestra ciudad de Tocache, también la gente de la ciudad de Yurimaguas. En la ciudad de Yurimaguas saludamos a la familia Pereira, en la ciudad de Quito a la familia Yabarcani Padilla, nos escuchan todos los días, gracias por esa sintonía total. Y en la ciudad de Huánuco para la familia Rojas Ramírez, para Techi Corazón.

Córdoba y la familia Tucto Berríos allá Guayopampa, en Guayopampa, Parque de la Llanta, nos están escuchando en la ciudad de Huánuco. Bueno, ahora sí nos vamos, amigos, con más canciones para mi gente linda que quieren sus temitas, quieren su saludito. Solamente marca con todo confianza al 94-28-55-223, nuestro número personal. Ya, ahora sí viene. Me pagaste mal, nos dice esta bonita canción.

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Para la señora Mari, saludito, para saludos cordialísimos.

0: Bueno, ahora sí vamos a continuar con más canciones, con más saluditos. Bueno, saludo cordialismo para mi gente linda del sector de San Martín, Girón San Martín. Para Chico Flores, un poco triste hoy día, apenado. Se falleció su querida señora, ¿no? Ahí está la señora Vilma recorriendo. Ya está en el Camposanto, ¿no? Haciendo su último adiós a la señora Vilma Atencia. También a la señora Genoveva, gerente propietaria del restaurante Shirley. Señora Genoveva Reaño también se partió al otro mundo. Muy bien, amigos, vamos a continuar con más canciones mientras nosotros compartiendo la grande canción de la alegría total. Mientras todavía podemos, ¿no? Claro que sí. Muy bien, vamos a continuar. Saluditos también para la gente de Guairanga, para Juanito García García, la familia Suiza, la familia Padilla, para la familia, ahí está, para Tony.
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0: Y Suiza, ¿no? Ahí está, para la familia Tapoyima también. Saludito para todos los amigos que están compartiendo nuestras canciones el día de hoy. Por acá, por asentamiento humano Tupac Amaru, para Israel Gatica Saavedra, el popular Malaita. Para la profesora Rosario Saldaña, la familia Usnava Inga, la familia Usnava, la familia Usnava también, la familia por acá, sector de Andalucía. Para la profesora Rocío Llerena, para toda mi gente linda de Bodega Oscar Luz, para toda mi gente linda que están compartiendo nuestras canciones. Bueno, vamos a variar ahora sí los éxitos. Para la gente de Cajamarca, Cutervo, Chota, vamos a saludar por acá en los Conquistadores, cuadra 3. Saludamos al señor Manuelito Salazar Díaz, gerente propietario del Coliseo de Gallos, el Cajamarquino. Ya, por supuesto, en otro...

0: Chotanos. Vamos a ver esta bonita canción para toda la gente de Cajamarca, Cutervo, Chota. Dúo Los Chotanos en Lajas. Esta bonita canción.
1: Amazónico.

Sí, la garantita está malográndose. Muy bien. Amigos, vamos a continuar con más canciones, con más alegría esta tarde. Para toda mi gente linda que están compartiendo nuestras canciones también en el mercado de abasto número uno. Ahí está el saludo para Comercial Cristian, para Verdurea Jessica, también para el señor Emerson Luera. Ahí está la familia Luera, puesto 52 en nuestra ciudad de Tocache. Los amigos también del Centro Comercial por los Blancos, ahí está Inversión de Quispe, para mi gran amigazo, para Carlito Quispe. 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Bueno, vamos a continuar, amigos, con más canciones. Saludito también, saludito colones para el señor Ramiro Álvarez Bustamante, el popular gato techador. Bueno, así nos vamos con Shanti Los Invasores, de Ernesto Dieto Shanti, para todos los masateros. ¿A dónde están? Para los masateritos, están escuchando allá en sector 20G. Para Homer Peláez, el popular masatero.

con la palma más arriba. Qué bonita canción, qué bonito éxito mío para toda mi gente linda que está compartiendo nuestras bonitas canciones el día de hoy. Las 5 de la tarde, 5 de la tarde con 37 minutos. Las 5 de la tarde con 37 minutos. Saludito. Para Estructura Metálica Narro, allá en Girón, Amazonas, cuadra 2. Para el señor Narro, el día de hoy, compartiendo las grandes canciones. 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Gratos saludos para el señor Oscar, profesor Oscar Cisneros. Para la señora Adrianita Paredes Gatica. También para Karin López, para todos los amigos que están compartiendo en Salito Colonia. Para la familia Guerra, también para Roberto Guerra. Para la familia Tubanama. Para la familia Paredes y Suiza, allá el popular Diablo, allá en el sector de Huaquilla, nos están escuchando. Gracias, amigo, por esa sintonía total. ¿Cómo está la gente de Miguel Grau? La gente de Azusparia. Ahí está la gente de La Charapita, también nos escuchan todos los días. Gracias, amigo, por esa sintonía. 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Ahí está, para la señora Mari, la peruquita, ¿no? 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Saludito para Jaime, también Jaimito, ¿no? Jaimito nos escucha también todos los días. Gracias por esa sintonía total. Vamos a brindar otros éxitos. La música sureña, la música sureña. Vamos a ver. Si le encanta esta musiquita, vamos a ver. Ruscaya con

compartir el saludito para mi gente linda del sector Almendras. ¿Cómo está la gente del sector Almendras? Ahí está para la familia Salazar, la familia Castillo, también la familia Arista, ¿no? Para Ladrillería Edward, para la familia Correa, para Juanita Correa, para la familia Jaimes, ¿ah? Para todos mis grandes amigos, familia Mesarino Cartagena, también nos escucha todos los días. Gracias por esa sintonía total, ¿ya? Mañana también está haciendo su actividad, me parece, el barrio de Almendras, ¿no? Sector Almendras Alto, Alto Almendras, por ese sector de Trampe. No podía estar ayer porque no podía estar mañana porque tenemos compromiso, ¿no? Bueno, otro día será, pues, la gente de Almendras, saludos y que la pasen lo mejor. Ya muy bien. Amigos, saludos para Juanito Correa, a estas horas de la tarde allá en Alto Almendras, están haciendo los preparativos también ellos. Están celebrando un aniversario más. Bueno, vamos a continuar, amigos, con más canciones, con más alegría. Ahora sí, para todos los estudiantes, un poquito de chicha. Para la gente chelera, la gente chichera, esta tarde. Ya viene esta bonita canción. Con los geniales, con los génesis de André Vázquez, el Pumita Andy. Vamos a ver esta bonita canción.

Nos vamos, otro bonito éxito de recuerdo. Queremos saludar a Girón Progreso Cuadra 9. Ahí está para la seño, para la señora María esta tarde, compartiendo las grandes canciones juntamente con los amistades ahí, disfrutando la rica cervecita, ¿no? Gaseosa, cerveza, totalmente heladita. Tenemos ya, visítanos entonces, Girón Progreso Cuadra 9. Algo sensacional. Algo romántico. Para la gente chelera, amigos. Los Génesis.

las 5 de la tarde ya con 50 minutos, las 5 de la tarde con 50 minutos, amigos, estamos casi llegando a la parte final el día de hoy. ¿Cómo está la gente de la ciudad capital? También nos están escuchando en Los Olivos, ahí Puente Piedra,

sintonía total. La gente también de Huánuco, para Teresita Rojo Ramírez allá en La Esperanza, nos están escuchando, gracias. También en Guayupamba, también, perdón, en Paucarbamba, para la simpática Nancy Sopán Muñoz. Claro. 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
2: Señoras y señores, damas y caballeros, ya estamos llegando a la parte final. Saludo para Terminal Terrestre Tambo Wansi. Para el señor Alberto Ñaupani, también lo escucha todos los días. Ah, gracias por esa sintonía total. La gente de Villa Mercedes, la gente del Centro Comercial Polo Blanco. Gracias, amigos. Muy bien. Nos pedimos rápidamente con esta bonita canción, nuestro folclore peruano. Viene Los Combatibles de Lamas. Para tú, mi gente linda, la colonia La Vista de esta tarde vamos a presentar.

0: 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Y la hora precisa son las 6:00.
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